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0: lo primal del viento, Ilia Curiaquian de Valderrama,
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1: Yes,

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2: Adrián Bonacio, esto es mi dulce señorita.

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1: Erika García, el año del gato.

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1: Te acompañaba con Pamina Marcos, muchacho del taller y la oficina. 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

0: Pasaba Raúl por su control. 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

0: Adrián Abonicio, Abonicio, corazón de barco.
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0: Chacarera de una tarde cerca de León Chico.
1: Es tarde.
0: Llega Manra, llega Mangarín del Sur, Cádiz Sur.

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1: Llega Alejandro Lerner, nada más, nada menos.

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0: 32 minutos, 2 minutos.
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Charlie García, no soy un extraño.

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1: Muy buenos días. Muy buenos días. Aquí están las noticias. Aquí están las noticias. En policiales, un policial grave hallado inconsciente con su familia pide datos. Entre Ríos suma 7 homicidios y 11 tentativas. Investigan hallazgos de mitad muerta en Entre Ríos. En Entre Ríos, el proyecto del acueducto de la Coruña no exige un análisis más urgente. En ERSA, provincia y municipio coordinan obras hídricas para Paraná. El SMN dio alerta amarilla por tormentas muy fuertes para este sábado. Desde Regional FM, fueron las noticias de la hora. 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

Son 9:57. 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

0: Actualizamos los datos del tiempo. A esta hora la temperatura marca 15 grados, con una humedad del 86%. El reporte indica condiciones y condiciones estables. Te seguimos acompañando con la mejor programación.
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1: Muy buenos días. Muy buenos. Aquí están las noticias. Están las noticias. En el plano nacional. En el plano nacional. Netanyahu es un imputado más allá de referido prófugo. ANSES, los beneficiarios que cobran bonos y aumentos en octubre de 2026. Empleadas domésticas paritarias para estar la salarial y además se cobra en octubre de 2026. En Entre Ríos. Entre Ríos. Productores entrerrianos denuncian avance del delito federal de usurpación. Alerta amarilla por amarillas en Entre Ríos. Entre zonas y cuando mejora. Cuando mejora. El proyecto de la evolución de la voluntad no exige un análisis más urgente. Desde Regional FM, que fueron las noticias de la hora. 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
2: Son las 10:59.
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0: actualizamos los datos del tiempo. A esta hora la temperatura marca 17 grados, con una humedad del 77%. El reporte indica condiciones estables. Te seguimos acompañando con la mejor programación.
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1: Muy buenos días. Muy buenos días. Aquí están las noticias. En país, les avisamos que tras la resaca de la fiesta en París, se activó la campaña del miedo 2022 y se observa una jugada de billar por la ley de giratura de izquierda. Se ha declarado que el hallado es un hinchado es más traído en medida y ofrecido por fútbol. Y en antes, quien informamos sobre los beneficiarios que cobran bonos que cobran bonos en octubre de 2026. Pasando a las noticias de Entre Ríos, entre productores entrerrianos denuncian el avance del delito laboral y la observación y la violación de fiesta. También, hay una alerta amarilla por tormentas en Entre Ríos, les diremos que son así cuando mejora la situación. Finalmente, el proyecto del acueducto metropolitano exige un análisis más rápido y más urgente. Desde Regional FM, fueron las noticias de la hora. 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
2: Son las 11:59. 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

0: Actualizamos los datos del tiempo. A esta hora la temperatura marca 17 grados, 7 con una humedad del 77%. El reporte indica condiciones estables. Te seguimos acompañando con la mejor programación.
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1: Muy buenos días. Muy buenos días. Aquí están las noticias. En Entre Ríos, los entrerrianos denuncian avance del delito rural y usurpación. Alerta amarilla por tormentas en Entre Ríos, entre zonas y cuando mejora. El proyecto del acueducto metropolitano exige un reanálisis más urgente. Desde Regional FM, fueron las noticias de la hora. 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
2: Son las 12:59. 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

0: Actualizamos los datos del tiempo. A esta hora la temperatura marca 21 grados y con una humedad del 64%. El reporte indica condiciones estables. Te seguimos acompañando con la mejor programación.
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1: Muy buenas tardes. Muy buenas, aquí están las noticias. Aquí están las noticias. En Entre Ríos, en Entre Ríos, un jurado popular declara involucrado a un policía en Chajarí. Tres heridos tras un choque automovilístico en la ruta 2. Productores entrerrianos denuncian el avance del delito rural y la usurpación. En el país, en los precios de la naranja en Chajarí y Pepera, así cotizan los cotizas este sábado 3 del sábado 3 de octubre. Tras la resaca de la fiesta carlista, activada la campaña del año 2027 y la jugada de Villar por la ley de tierras. Y una declaración internacional, Netanyahu es un invitado más allá de un referido a los partidos profundos. Desde regionales de MNL fueron las noticias por la hora, dichas de la hora. 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
2: Son las 13 horas, 59 minutos.
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0: actualizamos los datos del tiempo. A esta hora la temperatura marca 21 grados y con una humedad del 64%. El reporte indica condiciones estables. Te seguimos acompañando con la mejor programación.
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2: Muy buenas tardes. Muy buenas. Aquí están las noticias. En policiales, informamos sobre el detenido por el choque automovilístico en Ruta 2. Un joven fue hallado inconsciente en el estado grande. Su familia pide la vía y de datos. Entre Ríos suma 7 homicidios y 11 tentativas de tentativas. En el país, en la actualización del dólar y del dólar canubo y medio, y a cuánto cotizan este sábado, 3 de octubre. Precios de la nafta en Java y PBA. Así cotizan las combustibles de sábado 3 de octubre. Y tras la resaca de la fiesta en París, está activada la campaña de Daniel 2027 y una jugada de lucha por la ley de Chia por la ley de Chia. Desde Regional FM, fueron las noticias de la hora. 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
1: Son las 15 horas, 15, un minuto, un minuto. 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

0: Actualizamos los datos del tiempo. A esta hora la temperatura marca 21 grados, con una humedad del 62%. El reporte indica condiciones estables. Te seguimos acompañando con la mejor programación.
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1: Muy buenas tardes. Muy buenas tardes. Aquí están las noticias. Comenzamos con la información más relevante de Entre Ríos. Un jurado popular declaró involucrado a un femicida en Cajari. Tres personas resultaron heridas tras un hecho automovilístico en Ruta 12. Y productores entrerrianos denuncian el avance del delito rural y la usurpación de tierras. Ahora, pasamos a las novedades a nivel nacional y internacional. La cotización del dólar y del dólar de hoy en vivo tuvo que sepa cuánto cotizan este sábado, 3 de octubre. Atención a los precios de la nafta en Strava y PBA. Así cotizan los combustibles este sábado, 3 de octubre. Y tras la resaca de la fiesta en Paré, la fiesta activada la campaña del miedo 2027 y una jugada de lucha por la ley de cambio por la ley de tierra. Desde Regional FM, fueron las noticias de la hora. Suscríbete a nuestro canal de WhatsApp para estar informado al internado.
2: Son las 15 horas, 59 minutos, 12 minutos. 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

0: Actualizamos los datos del tiempo. A esta hora la temperatura marca 21 grados, con una humedad del 62%. El reporte indica condiciones estables. Te seguimos acompañando con la mejor programación.
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1: Muy buenas tardes, aquí están las noticias. En policiales, atención, tres heridos tras choque automovilístico con ruta 2. Joven grave hallado en inconsciente, en familia pide datos. Entre Ríos suma ya 7 homicidios y 11 tentativas. En noticias de país, dicha de la actualización del dólar y del dólar al lugo y no del lugo y en cuanto cotizan este sábado, desde octubre. Los precios de la nafta en Cava y PPA se cotizan las combustibles este sábado, desde octubre. Y tras la resaca de la fiesta en París, está privada la campaña del miedo para 2027 y una jugada de luchar por la ley de tierras y de tierras. Desde regionales FM, fueron las noticias por la hora, dichas de la hora. 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
0: Son las 17:04. 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

0: Actualizamos los datos del tiempo. A esta hora la temperatura marca 21 grados, con una humedad del 61%. El reporte indica el pleno sol sobre la zona. Te seguimos acompañando con la mejor programación.
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1: Muy buenas tardes. Aquí están las noticias. En París, en la cotización del dólar y del dólar blanco y en vivo. ¿Y cuánto cotizan este sábado? El 3 de octubre. Los precios de la nafta en Cabana, así cotizan las noticias este sábado 3 de octubre. Y tras la resaca de la fiesta Calis, está activada la campaña del día 2027 y una jugada de billar con la ley de tierras de tierra. En Entre Ríos, el jurado popular declara involucrado a homicida en Chajay. 3 heridos tras choque automovilístico en Ruta 2. Y productores entrerrianos denuncian avance del delito federal de usurpación. Desde Regional FM fueron las noticias de la hora. 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
2: Son las 18 horas, 2 minutos.
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0: actualizamos los datos del tiempo. A esta hora la temperatura marca 21 grados, con una humedad del 61%. El reporte indica que pleno sol sobre la zona. Te seguimos acompañando con la mejor programación.
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1: Muy buenas tardes. Muy buenas. Aquí están las noticias. Están las noticias. En Entre Ríos, el jurado popular declara involucrado a feminicida en Chajarí. Tres heridos tras choque automovilístico en Ruta 2. Y productores entrerrianos denuncian avance del delito federal de usurpación. Y en el panorama nacional, la cotización del dólar y del dólar al lujo y bolívar. ¿A cuánto cotizan el sábado 3 de octubre? Precios de la nafta escapa en febrera. Así cotizan las cotizas de sábado 3 de sábado 3 de octubre. Tras la resaca de la fiesta carisita, activada la campaña del año 2027 y menos jugada de Michal Guadalén de Tierra, Ley de Tierra. Desde Regional FM, fueron las noticias de la hora. 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
2: Son las 18 horas, 58 minutos, 8 minutos.
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0: Actualizamos los datos del tiempo. A esta hora la temperatura marca 17 grados y con una humedad del 76%. El reporte indica la pleno sol sobre la zona. Te seguimos acompañando con la mejor programación.
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1: Muy buenas tardes. Aquí están las noticias. En Entre Ríos, el jurado popular declara involucrado a homicida en Chajarí. Tres heridos tras choque automovilístico en Ruta 2. Y productores entrerrianos denuncian avance del delito federal de usurpación. Y en el panorama nacional, la cotización del dólar y del dólar blue y blue y a cuánto cotizan este sábado 13 de octubre. Precios de la nafta en Java y Pepera. Así cotizan las cinco cotizas este sábado 3 de octubre. Tras la resaca de la resaca de la fiesta activada la campaña de Daniel Doña 2027 y menos jugada de Michel Guadalajara. Desde Regional FM fueron las noticias de la hora. 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
0: Son las 20 horas, un minuto. 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

0: Actualizamos los datos del tiempo. A esta hora la temperatura marca 17 grados, 17 con una humedad del 76%. El reporte indica un cielo despejado. Te seguimos acompañando con la mejor programación.
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Muchísimas gracias.

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